0: premios.
1: Por favor, contame.
0: Tenemos los alfajores Rasta, tenemos alfajores Chantaje, tenemos una cena para 5 personas de la cocina de Ana Mellino, tenemos las Milapés, tenemos un kit de Animalandia, tenemos productos de Sugar Golosinas, y hoy es viernes y de, como siempre,
1: cuerpo lo sabe.
0: Hacemos un montón de regalos. 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
1: Qué rico.
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0: sin
1: suena.
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0: Un voucher,
1: más,
0: un voucher.
1: Más no lo podemos dar. Ya el cuerpo no lo van a querer. Pero lo que podemos darle ahora es un temote, ¿no?
0: ¿Un tema de Tini nos quedamos?
1: Sí.

0: Más.
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0: Quinto tema. Hay dos palabras modernos. Chicare. Chicare. Chicare. Chicare.
1: ¿De quién era ese tema? ¿De Ava?
0: No, Ava no, bruto.
1: No, ¿de quién?
0: Bananarama. Ay, no lo saqué por el tema de que está muy remixadísimo esto.
1: Bananarama.
0: Bananarama. Es Venus este, me parece.
1: ¿De quién?
0: Venus. Venus. Venus de Bananarama.
1: Escúchame, Barbie. Hoy tenemos un montón de premios, ¿eh? Mensajes tienen que mandar al 11-28-52-101-5.
0: ¿Cómo extrañaba esta voz diáfana?
1: Hoy la pregunta es... Es el día de los inmigrantes.
0: Los inmigrantes.
1: Entonces, ¿qué recuerdos de tu familia? ¿Qué heredaste de la familia? ¿Qué recetas? ¿Qué costumbres? Hablanos de dónde vino tu familia, de dónde vino tu
0: abuelo. Yo tengo que hacer empanada gallega esta semana.
1: Tus bisabuelos, pero también a raíz lo conectamos con el quilombo de Tinés Tuesel con su familia. Y a nosotros el quilombo nos puede.
0: Y queremos volver un poco los sábados al mediodía, donde nos hablabas mierda desde la gente.
1: Entonces,
0: vos también.
1: Si tenés algún quilombo familiar, de la vecina.
0: O de Tini, hablanos.
1: Contanos. Hay premios. 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
0: 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Arroba la cocina de Ana Mellino.
1: ¿Y qué pasa?
0: El sabor del mar en tu boca, bebé.
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0: Qué rica es.
1: Quiero probar que vos me dijiste las hamburguesas de pescado.
0: Yo también. Parece que hoy las traían, no sé si vino.
1: Ah, ¿nos traían las hamburguesas de pescado?
0: Sí, pero no sé. No sé. Sí, pero dijo que por eso el vino pudo. Sí, las pedí, pero no sé si vino, qué sé yo.
1: Qué bueno, rico.
0: Voy a cortar esto.
1: Probar. Bueno, si no venimos...
0: Si no, le saco el chivo y listo.
1: Si no, acá le decimos un boicot.
0: Sí.
1: Porque me va bien, Barbie.
0: Yo no tengo que hablar así de todo siempre.
1: ¿Y cómo te está yendo a la mañana?
0: Me va muy bien, ¿no es cierto, Iván?
1: ¿Les está yendo bien?
0: A mí me va, a mí donde yo voy ilumino.
1: Sos como la hora ufa, la linterna.
0: No hay gente conocida en el programa, pero yo soy la luz del programa.
1: Sos la luz.
0: Me da mucha responsabilidad porque me va bien.
1: Y no lo podés tapar.
0: Y no lo puedo tapar. Entonces, una faltada mía es como una gran ausencia, ¿no, Iván Cano?
1: Es un bache.
0: Que no llegue el árabe.
1: Es un bache.
0: Es un gran bache. Que falte Carlitos, que falte Martín Reich, que falte Eloísa. Es nada, porque yo puedo hacer el papel de todos a la vez. Porque me va bien y no lo puedo negar. Yo también te puedo hablar de sociedad, como te habla, y últimos momentos, de últimas noticias, como Eloísa. Te puedo hablar de deporte también como Martín Reich. Te puedo hablar del conurbano y el humor como el árabe. Te puedo hablar de la comunidad hebraica. Todo, te puedo como Carlitos Sturze. Te puedo hablar, te puedo hacer chistes. Te puedo hacer los reporteros. ¡Vamos, estudios!
1: Puede faltar la Yavi Coli Alam y vos la podés reemplazar.
0: Ella ahí es porque se me ve imagen. Yo... Sí, pero podría ser de Yavi Coli. Y quiero enterarme qué pasó con Yavi Coli y Elba Marcovecchio.
1: Que iba a ir con Mirta y se quedó con las ganas.
0: ¿Quién?
1: La Yavi Coli.
0: ¿No fue?
1: Porque Mirta no fue a grabar. Está enferma, le dio gripe.
0: Entonces no se grabó nada.
1: Se hizo con Juana. O sea, todas las invitadas que iban a estar con Mirta no están nada con Mirta, estuvieron con Juana.
0: Pero qué importa, pero están todas igual.
1: Están todas.
0: Claro, bueno,
1: la
0: no fue Mirta, estaba enferma, pero vamos.
1: Ah, sí, no pero sé. Que ellas querían todas con Mirta.
0: Bueno, qué pena, pero está Juana.
1: Las otras dos, las abogadas más cholulas, querían con Mirta.
0: Sí, pero.
1: Estaban indignadas.
0: ¿Y aceptó? ¿Cómo fue eso?
1: Porque Mirta le dio gripe.
0: Ya sé, pero ¿cómo aceptaron quedarse?
1: ¿Y qué les
0: Porque a Juana me la ningunean siempre.
1: Pero no vas a ser tan de puta de irte a último momento cuando sabes que.
0: La señora está enferma.
1: La producción de vos. Ya quedaste, te vendieron toda la semana, ¿qué va a hacer? El que estaba contento es tu jefe, Ángel de Brito, porque ella las había invitado, él las había invitado a las dos abogadas a que hagan el debate en LAM, y las otras eligieron ir con Mirta. Y no fue nada, Mirta, tuvieron que comer con Juana.
0: Mira el debate.
1: Que Juana no creo que lo haya llevado muy bien porque no tenía ni idea de lo que le estaba
0: hablando. Bueno, pero estaba Yavicoli.
1: Estaba Yavicoli, que es metepúa como nadie.
0: Que metepúa como nadie, estaba también la otra, ¿cómo se llama? La Rubinska.
1: Sí.
0: Que algo de, no está empañada, pero es periodista, algo habrá hecho, algo habrá estudiado.
1: Se le habrá
0: todo
1: caído
0: esto.
1: La baba la Yavicoli con el quilombo de las otras dos. Estaban Marcovecchio y Ana Rosa.
0: La abogada de Wanda y la abogada de Mauricardi.
1: Dice que se dijeron de todo. Qué cholulas que son las dos, ¿eh?
0: Me encanta, son... me encanta. Con tal de levantar polvareda te dicen de todo. Son mentís, mentirosa y todo eso. Ay, ay, ay, ay, por favor.
1: A mí me da un poco patético que sean tan
0: mi choluna. Compañera nueva, Norita.
1: La Norita, ¿qué tal, Norita?
0: Ah, hay un amor de persona, una señora muy... No te lo digo.
1: Es muy linda.
0: Es muy linda, más allá de lo linda, lo... está muy, muy, muy putona, está muy linda, muy, muy, quiero... Tiene fuego entre las piernas, sí. Como definía una vez Florencia de la Vea, Mirta Legrand. Hace como 50 años atrás, Florencia, tiene fuego entre las piernas, sí. Se cruza la... Tiene, se cruza de piernas y todavía
1: ¿me
0: quiere...
1: viste lo de Mirta?
0: ¿Qué?
1: ¿Me viste en lo de Mirta?
0: Claro que te vi, bebé. Estabas muy bien. Le sacaste cada tema a la señora. En un momento fuiste tan chupamella que le dijiste, fuiste la primera farmeadora, le dijiste.
1: Y ella chocha. Ella me di cuenta. Porque ella quería hablar de ella. Ella quería que... Cuando ella estaba así como...
0: Cuando le dijiste que estuviste en Villa Cañas.
1: ¡Ay, encantó.
0: Ahí te quiso! En Villa Cañas con su hermano y su hermana.
1: Me amó.
0: No me acordaba que había sido vos
1: yo
0: a Villa
1: Cañas. Tampoco, me acordé de pedo. Porque ella... Porque yo estaba...
0: Mirá la canción. No, fuerte llegó. Ahí te juro que le cambió la cara. Cuando le hablaste de la hermana y el hermano, que sí, estuviste sí. con ellos. Es como que le trajiste a los hermanos y sí, estaba con ellos.
1: Porque yo me di cuenta de algo. Y claro, Mirta es una señora de 99 años.
0: Le hablas de algo de que la compete
1: y ella
0: a ella.
1: Tiene que hablar, que le pregunten de ella.
0: Ella, soy historia viva.
1: Y entonces, tiene razón. Entonces yo cada vez que podía...
0: Y hay que sacarle más.
1: Una para que hable de
0: hay que,
1: ella.
0: Hay cuando,
1: de mí.
0: Cuando te invitan a lo de Mirta, tenés que estudiar su vida. Para que no diga más lo de Villa Cañas, lo que fue, fue en colectivo y lo vio, ¿viste?
1: Claro.
0: Pero ella tiene mucho más para decir. Hay que preguntarle sobre estrellas que comieron con ella. Rita Hayworth. ¿Qué te dijo la de ese vampiro que le preguntaras en ese momento y te olvidaste?
1: Sí, le compró un vestido a no me acuerdo quién.
0: A Rita Hayworth.
1: Claro, eso.
0: Claro, Rita Hayworth comió con ella. Ya eran los últimos momentos de Rita Hayworth, que ya estaba enferma. Tenía, creo que, Alzheimer, me parece. Y fue a comer con... No, todavía no estaba avanzado, pero fue a comer. Gina Lolo Brígida, Sofía Loren. No. Era para preguntarle eso y la vieja... Si, y Mirta, si no te volaseaba.
1: La pregunta, cuando le pregunté... ¿Se acuerda que se compró con el primer sueldo?
0: Ay, déjame
1: no me preguntes eso, me dice.
0: No, es una pregunta. No, es una pregunta.
1: ¿Por qué? Porque, ¿sabés por qué? ¿Por qué se enojó? Porque no se acordaba. Y no quiere que...
0: Pero
1: la ponga que no se
0: acuerda. Y no tiene ganas de volasear.
1: Claro,
0: porque podría haber hecho un vestido a mi mamá, le hubiera dicho.
1: Claro.
0: Hay que decirle, hay que decirle a Marcela que le diga.
1: Claro, mamá, inventá.
0: Mamá, inventá.
1: No te acuerdas, inventá.
0: Y entonces salía... Era para un portal. Mirta con su primer sueldo se compró un vestido a la mamá.
1: Igual salió esa pregunta porque recordó con el caso Tini, que como que
0: la comparaste con Tini. La comparaste, la primera formeadora. Una sobada de ojete le pegaste a la vieja que, Dios mío, que quedabas. ¡Ay!
1: No, y me la compré también a Marilu Marini. Me la metí de bolsillo.
0: Sí.
1: Apenas llegué le dije, la fui a ver al teatro.
0: Hasta Guadalupe Vázquez, qué bien que estás, le dijo. Y te dijo, uy, ¿te gusta?
1: A todos me lo comí. Al sorete de Lerner.
0: ¿Cómo va a decir eso Lerner en el medio de la mesa? Sorete. Pero ¿cómo va a decir? ¿Cómo va a usar la palabra abuso? ¿Cómo va a usar la palabra violada?
1: Eso no me molestó. A mí no me molestó, pero... que fuera tan sorete conmigo que me quiso ningunear.
0: No, a mí me molestó.
1: Y
0: me
1: yo
0: molestó...
1: casi que la pudro, ¿eh? Con Lerner.
0: Qué boludo que fuiste, entonces.
1: No, porque yo dije...
0: Es un viejo, pero no tan viejo, da para meterse.
1: No por Lerner, por Mirta. Digo, yo no sé qué lo va a
0: Mirta
1: tomar...
0: estaría que se le mojaba la bombacha sin...
1: Si vos, en ese momento dijiste que me dijo, no te hagas el bueno, me dijo.
0: Claro. Ella busca guerrilla.
1: Sí,
0: busca que hagan el programa ustedes.
1: Pero me dio miedo, no Lerner, me dio miedo el lugar.
0: No, para mí estuvo desubicado, ¿viste?
1: Porque en un momento yo estaba. Mirta quería que contara lo de Tini. Entonces yo dije, dicen tal cosa, dicen tal otra. Y él en un momento me tiró como una indirecta cuando le dan la palabra y le dice, bueno, ya que estamos con el dicen. Y yo casi que le digo, ¿qué me tiraste una indirecta a mí? Y después dije, no, la dejo pasar.
0: Eso.
1: Porque yo había dicho, estaba hablando lo de Tini, no me acuerdo qué, pero por ejemplo, dicen que el papá habría, dicen que Tini.
0: Ah, como diciendo que estás tirando verdura.
1: Claro, como hablamos de dicen, no con concreto.
0: Te comiste los mocos,
1: no me
0: con
1: comí los mocos.
0: Sí,
1: fue
0: te comiste los mocos.
1: Como digo, no sé si me parece el lugar.
0: Te comiste
1: le contesté
0: los,
1: mi programa.
0: No, le tenías que contestar. ¿Qué importa? A Mirta le encanta todo eso. Ya sabes para la próxima, si Mirta aún está con vida y te lo ponen a otro sujeto
1: y
0: así.
1: Es el vivo, le contesto.
0: No, mi amor, porque esto hay que ubicarlas, ¿viste? Como a todos los.
1: Me quedé envenenado.
0: Como a todos los streameros que se hacen los finos y no les gusta el espectáculo, pero les encanta chumear como negras, ¿viste?
1: Lerner, no, yo le hubiese dicho. ¿Vos estás hablando de mí por lo de dicen? ¿Me estás tirando una indirecta a mí? Porque yo cuando hablo dicen, lo dice Tini. ¿Me entendés? No estoy tirando fruta, ridículo, pero ¿sabes qué? La vida se encargó de él porque después lo destrozaron por todos lados.
0: Hecho feta. Me parece que llegó Mellino, ¿eh?
1: Sí. ¿La cocina de la Mellino?
0: Sí.
1: Ella quería la comida. No,
0: porque vi justo pasar por eso.
1: Así que me encargué y le contesté en mi programa.
0: Era para contestarle lo que le contestaste, claro, eras eso, ¿viste?
1: Pero
0: lo que luego le contestaste.
1: Me daba miedo de Mirta que me retara y quedar expuesto con que.
0: Mirta hubiera estado
1: contenta.
0: Porque
1: Mirta se hubiese puesto del lado del más figura.
0: No. Es figura, pero para estar en la mesa, no porque lo quiera. Mirta se sabe quién quiere y quién no, viste ahí. Y con vos tiene mucho aprecio, como un nieto.
1: Buena onda.
0: Al otro lo ve como un hippie, viste.
1: Y aparte, el otro le había hecho una canción burlándose de ellas a mediodías con amor.
0: Vos se si te reconstruir, recordás, Mirta, qué linda la canción.
1: ¿Este lo defendés que te hizo la canción esa?
0: Claro, vos hubieras tenido letra para todo.
1: Pero no, bueno,
0: ya no se lo quiere más a Lerner, cancelado.
1: No me animé. No, pará que te quiero contar esto.
0: Marilu, un amor de
1: un persona. Amor, y que cuando entra Mirta al estudio, que
0: te
1: ya
0: aplaudieron.
1: El año pasado, cuando había ido, yo ya me había dado cuenta de eso y me gustó. El estudio de Mirta es como un templo. Para mí es como una cosa así como sagrada, es como una aura espectacular. Entonces Mirta, cuando viene a la... Porque primero se graba el almuerzo, la cena en realidad en este caso, y después se queda sola Mirta y graba al principio del programa.
0: Ah, mira.
1: No es que graba al principio del programa y vos tenés que
0: estar esperando. Y te quedaste mirando todo
1: No, me fui a la pampa. Ay, bueno. Pero lo que te digo es que cuando Mirta viene a grabar el almuerzo, ya estamos todos en la mesa, los invitados, y toda la producción y todos los camarógrafos, es como que le aplauden, la ovacionan.
0: Un día más.
1: El año pasado, cuando fui, ella entró al estudio. Esto no es que se televisa, esto es un homenaje a Mirta.
0: Sí.
1: Le pusieron la canción de ella, la clásica de los almuerzos.
0: Sí, ya llegó. Tararara. Y ahora.
1: ¡Bravo, Mirta! ¡Bravo!
0: Y esa está, la ponen gánica.
1: Entra...
0: La despiertan.
1: Claro. Ahí está. ¡Ay, bravo, Mirta!
0: ¡Bravo, despertate, Mirta!
1: ¡Bravo!
0: ¡Vamos! ¡Cachetazo a la cara!
1: La acompañan hasta sentarse en la mesa, se sienta a la punta, le terminan de hacer los últimos retoques en el maquillaje.
0: Sí, lo que se hace de todas las figuras.
1: Ella nos tira besitos a los invitados y ya empieza a sacarnos charla para que nos sintamos cómodos los invitados.
0: Claro, una buena casa,
1: claro. Una buena, claro. Y,
0: anfitriona.
1: ¿Cómo le va, Alejandro? ¿Cómo le va? Bueno. Y esta vez, cuando vino, ¿sabés qué tema eligió ella? ¿Con cuál entró?
0: ¿Con cuál?
1: Esto no se televisa, esto es solo para los invitados.
0: ¿Con cuál? Contame, che.
1: Señor amante.
0: ¡La de Valeria!
1: De Valeria.
0: ¿Venía tarareando ella?
1: Ella venía tarareando y hacía con la manito.
0: ¡Ay, la manita! Porque le quedó cuando lo hizo, cuando estuvieron los Pimpinela.
1: Entonces, ella estaba
0: mamá, de Valeria.
1: Y nos dice, ¿cómo me gusta esta canción? Dice ella cuando se sienta ahí en la mesa.
0: Saben cómo ponerla.
1: La ponen contenta ya.
0: ¿Ves? Me encanta.
1: Ahí viene Mirta. Ponle la canción, que ahí viene Mirta.
0: Ahí viene Mirta, mira.
1: Ahí viene.
0: La trae la empleada. Qué mal que la vista la empleada, por favor, Dios mío.
1: Ahí le traen a Mirta. ¿Qué le recordará esta canción a Mirta?
0: Todo lo que se garchó.
1: Un poco de respeto.
0: Pero bueno, te pueden fumanas, ¿no? Yo pensé que es de cera.
1: Para mí a algo le la lleva.
0: Amor es secreto, escucha.
2: Perfume, experiencia.
0: Perfume a cólvera, perfume de varón.
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0: Beso en la boca.
1: ¿Estás pegando otro?
0: ¿El veneno qué sería?
2: 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Guardarme tu nombre apretando.
1: ¿Por qué es una canción osada para Mirta?
0: Capaz que dice.
1: Ahí viene, bravo, Mirta.
0: Le habla el señor amante, mira. Señor amante.
1: Le hace con la manito.
0: Como que.
2: Está
0: que se deshace por el amante. Prendida a fuego está Mirta con esto.
1: Es mí. ¡Cómo me gusta esta canción!
0: Los baúles que se habrá metido Mirta, ¿eh? Porque ella te va a negar todo.
2: No, señor amante.
0: Claro, estaría durmiendo con Tinera al lado, pero estaba pensando en el chongo ella.
1: Escuchá la letra.
0: Señor amante. Mi buen amante. Seguro.
1: ¿Cómo está? Que la viene cantando la canción. Ahí le estimo.
0: Mira cómo se ríe el.
1: Mira la manito.
0: Mira. Está chocha. La empleada está vestida de hippie.
1: Mirá.
0: Es como una coca calabró joven la empleada. Yo me imagino. Me lo imagino como el
1: amante.
0: Sí, me imagino el que le. El encargado del edificio.
1: Ah, te lo imaginas así bien chongo.
0: Sí, bien chongo. ropa de grafa, zapatos, estos zapatos reforzados, claro, esa con puntita de acero, me
1: lo
0: imagino.
1: Que ella no
0: y
1: tiene.
0: Grandote, con músculos en los brazos, no cuerpo marcado, pero bíceps, mucho bíceps, cuerpo. Sí.
1: Algo que, alguien que le dé todo lo que ella no tiene, todo lo popular que joven, ella no tiene.
0: Joven, pelito largo, blanquito. No, todo me lo imagino. Un señor.
1: Y ella.
0: Un menonita, me lo imagino. Un menonita musculoso. Claro, el hijo del encargado también me imagino. Tiene un, me lo imagino así de bigotito y barba todo medio raleada.
1: Candado,
0: y con rulitos así con pelo sortijado medio rubiecito.
1: Y ella lo trata de usted.
0: De usted. Usted, Sebastián, ¿va a venir a arreglarme el cuerito de la canilla?
1: ¿Me arregla porque esto?
0: Porque se me está quejando. Y me lo imagino, ella haciéndole señales con la mirada y encontrándose en el subsuelo con el
1: mate. Yo me la imagino, seductora pero distante.
0: Claro.
1: ¿Me entendés? Como
0: pero después arrastra. Después cuando lo encuentra arrastrada.
1: No,
0: pero
1: van a invitar más a lo de Mirta.
0: No, sí, pero estamos hablando bien de ella.
1: Saben que lo que contamos acá queda acá, ¿eh? No, no, no,
0: sí,
1: se
0: a no ser la otra bocina de la que está en España, que está dentro de todo, ¿viste?
1: Digo,
0: pero no va a leer nada.
1: Es espectacular.
0: Pero es lo que nos imaginamos de una fan fatal de Mirta, con esa belleza, con todo eso.
1: Porque por algo le gusta tanto el tema de señora amante.
0: Porque es linda también. Es una linda canción.
1: Pero vos la viste cómo entra de contenta.
0: Sí,
1: la
0: con la manito levantando
1: y
0: como
1: cantándola.
0: Puede.
1: Cantándola. ¿Cómo dijiste?
0: ¿Qué?
1: Con la manito que.
0: Levantándola, sí.
1: Como puede.
0: Como puede. Bueno, también
1: son
0: era
1: mala,
0: para...
1: ¿eh?
0: No, porque vos sos la bondad viva.
1: Y otra cosa que me pasó, otra perlita que me pasó con Mirta. ¿Podés creer cuántas veces en la vida puede repetir un vestido Mirta Legrand? Pocas.
0: ¿Te tocó los dos vestidos?
1: La vez que fui la primera vez.
0: ¿Hace cuánto?
1: Hace un año y pico y meses tenía un vestido plateado con brillo y una flor. ¿Puedes creer que cuando vuelvo después de un año y pico se puso el mismo vestido que la primera vez? O sea, tengo las dos fotos.
0: ¿No lo subiste a las redes?
1: Y pero mira si se ofende. Lo estoy contando acá.
0: Que se ofenda ella no se va a ofender, se va a ofender el vestuarista.
1: El vestuarista. Las dos veces que fui
0: que
1: estaba
0: lo tiene
1: con
0: que
1: el mismo
0: echar
1: vestido.
0: A Vidal Riva ya. No tiene que tomar más el té
1: y
0: después
1: si
0: de esto.
1: Más viejo que ella, Vidal Riva.
0: Ya se lo lleva a Mirta
1: ella
0: Vidal Riva.
1: Lo lleva a Vidal Riva está perdido.
0: Pues pobre, no digamos nada. Vidal Riva que todavía está con vida y con brío. ¿Viste?
1: Malísima era la
0: vida. Imagina lo que hizo la edad. Con
3: a mí. Esa heterosexualidad tapada, esa homosexualidad. Esa homosexualidad tapada.
0: ¡Ay, hola! Y yo soy el.
1: Y Payano también tiene hija.
0: ¿Viste? Hola. ¿Y yo qué? Que tampoco estamos hablando del dueño de la cuadra, ¿viste?
3: No, pero escucha, a mí Vidal Rivas me da que cacheteó dos, tres modelos, cacheteó.
0: Porque no, eso no lo. Eso es muy grave. No, eso es muy grave. No lo digamos.
1: Pero
0: eso.
1: Me lo imagino yo, no
0: digamos,
1: sé qué pasó.
0: Digamos cualquier cosa de su C.
1: Que te sacudió.
0: Digamos cualquier cosa de su.
1: Porque se pone histérica.
0: Digamos de cualquier cosa de su inclinación sexual, pero no metamos violencia acá, por favor. ¿Qué querés hacer? ¿Un temote? No sé, ya está.
1: Claro, es que nos perdimos hablando de Mirta y no pusimos los mensajes de la gente.
0: Mensaje de la gente, dale.
1: Ponete uno.
4: Hola Barbie, Pampito, equipo, ¿cómo andan? Acá Carlos de Quilmes. Bueno, lo que yo heredé de mi viejo fue sus hermosas canas platinadas, plateadas, grisáceas.
0: No.
4: Y su maquinita de cortar el pelo que le quedó para mi hijo. Y el amor por hacer buenos asados, que creo que me quedó muy bien. Bueno chicos, los quiero mucho, los escucho como cada viernes y cada vez que han estado en cualquier horario y día.
1: Gracias, genio.
4: Carlos de Quilmes.
0: Carlos.
1: Gracias, Carlos Fiel. Carlos tiene voz
0: Carlos,
1: de
0: Carlos
1: señor amante.
0: Ay, que mande foto, Carlos. Qué gorda traviesa.
1: Escúchame, Barbie.
0: ¿Qué estamos hablando hoy?
1: Voy a recordar algo. Sí. 11-28-52-101-5. Sí. Nos colgamos hablando de Mirta. Próximo bloque, nos ponemos con todos los audios de nuestros bien oyentes.
0: ¿De qué estamos hablando? Contame.
1: Tema,
0: día del inmigrante.
1: Mario, es el día del inmigrante. Contanos de tu familia, los recuerdos, lo que heredaste de tu familia. Sí. ¿Qué te quedó?
0: Palabras que usaban en familia que ustedes solamente se entendían.
1: Y
0: ¿qué
1: a raíz de lo de Tini, decimos, abrimos otra puertita más.
0: ¿Qué quilombos familiares?
1: ¿qué quilombos familiares tuviste, tuvo, de tu familia, de tus abuelos, de quizás que vos no estabas involucrado, pero tu tía se peleó con el con marido?
0: Con tu papá y no se hablaron más.
1: Tema de
0: por
1: plata.
0: Una casa. Y todo lo que puedan llegar a creer que pueda ser un quilombo familiar, como Tini, que el papá se le está quedando con todo.
1: Hay un montón de premios, ¿eh?
0: De todo hay hoy.
1: ¿Bailamos un tema?
0: Sí. ¿Cuál querés hablar, Hilderne? ¿Y esto qué?
1: Esta, Katy Perry.
0: Ah, Katy, me gusta.

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tostadas y en Buenos Aires y en Soy Tan Beautiful una nueva hora comienza. Y traje un tema de un cantante español que en su momento la revista estadounidense de Billboard lo define como el primer músico español de vanguardia de la historia. Y para hoy tengo un tema precioso del que a mí me gusta mucho. Estamos hablando de los años 80, un tema divino que se llama Que No. Pero es tan rítmico y tan lindo que les dedico el Que No de quién, de Pedro Martínez Marín. Pedro Marín para ustedes, una figuraza de los años 80. ¡Ah! Que no, que no, que no.

0: Me encantan estos temas que eran muy simples las letras. Estos son letras pavotas que vos decís en inglés, quedan divinas, ¿viste? Porque no entendés nada.
1: Sí. Escúchame, hoy tenemos un montón de premios, 11, 28, 52, 101, 5. Ahora nos metemos de lleno con los mensajes, pero sí. 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
1: Barbie.
0: ¡Mensaje!
1: Llegaron más mensajes.
2: Hola, Barbie. Hola, Pampito.
1: Hola.
2: Mi bisabuela, si bien no era inmigrante, pero sus padres sí, eran italianos.
0: Sí.
2: Ella se crió entre italianos acá en Argentina, pero tenía la tonada italiana porque
0: habló
2: hasta que empezó la escuela en italiano. Y siempre decía, y es una palabra que usamos siempre en mi familia.
0: ¿Cuál?
2: En el verano, siempre decía, me voy a poner un vestidito fresquito.
0: ¡Ay!
2: Fresquito, que lo usamos siempre.
0: Vestidito fresquito.
1: Vestidito fresquito.
0: Fresquito. ¡Uy, me muero!
3: Barbie, Pampito.
0: ¡Oh, Lu!
3: Yo a los 18 años...
0: ¿Qué?
3: Me enteré que era, junto con mis dos hermanas,
0: sí,
3: y éramos hijos del amante de mi papá.
0: Muda. ¿Qué? Muda.
3: Saludos, Alfred de Morón.
0: Ay, Alfred.
1: Esto es insuperable.
0: Dame más, Alfred, me dejas así con la puntita nada más.
1: Qué
0: Alfred,
1: chimentazo.
0: Si me das, dámela entera la historia. No es...
1: Quedamos mudos.
0: ¡Ay, Dios!
1: Es como el chimento ese, ¿te acordás que te había contado del pueblo? Que había una pareja que tenían, que se habían casado, que eran noviecitos de jovencito, y que les apareció una hija al matrimonio que le habían dado,
0: sí,
1: en adopción, que era la hija mayor. Después de ese matrimonio tuvo 2-3 hijos más, y le apareció una hija del mismo matrimonio.
0: No, es increíble. No.
1: Hay unas historias familiares.
0: Querer reventar.
1: ¿Cómo los escuchamos la historia de Alfred y nos encendimos,
0: Ay, Alfred.
1: ¿Cómo nos gusta?
0: Supiste darnos en la tecla, che. Ampliado de alguna manera.
1: Dale, Alfred. ¿Tenemos otro?
4: Barbie, Pampillo.
0: ¡Ay, Walter!
4: Oyente fiel, no, lo que sigue. Yo heredé de mi mamá, que es hija de un alemán, la adicción al trabajo. El alemán trabaja y trabaja y trabaja, sobre todo los inmigrantes que vinieron a Argentina. Y yo copié eso, heredé, no sé, lo tengo internalizado. Yo, aunque no necesite, trabajo. Y el alemán es muy de no hay que ser vago, que hay que producir, que no hay que tener tiempo libre, que no hay que ser ocioso. Bueno, yo igual, me cuesta mucho no trabajar. Os abrazo fuerte.
0: Beso, Walter.
1: A mí me gusta la gente trabajadora.
0: Ay, sos Mirta hablando.
1: De repente, porque Mirta la poseyó Mirta.
0: Mirta, mirá que Mirta te hace la pregunta, la mayoría de la gente, ¿te va bien? ¿Tenés trabajo?
1: Tenés, claro.
0: Mirta es muy de eso, de preguntarte, ¿te va bien, no?
1: ¿Y tu pueblo? ¿Cómo
0: tu pueblo, tu pueblo? Y tu pueblo, cinco veces te lo pregunto, tu pueblo, ya me cansaba, Castex.
1: Pero, qué lindo que es trabajar. A mí me gusta trabajar.
0: Qué lindo tener trabajo.
1: Qué lindo tener trabajo, sí, por supuesto.
0: Y también trabajar de lo que te gusta.
1: Ah, eso ya es un,
0: eso ya es el sumo.
1: Contra plus.
0: Sí, sí, sí. ¿Me das más, Mauro?
5: Hola, putete, ¿cómo andan? ¿Qué le haces? Carlos. Che, ¿qué heredé yo de mi familia? ¿Qué? Va, de mi viejo, lo único que heredé es un cenicero de vidrio, no sé si de cristal, no creo. Así que nada, yo de chiquito lo veía que estaba ahí en la mesa siempre y cuando falleció, bueno, fui y me lo traje.
0: Mira qué loco, lo me gusta.
5: Bueno, chicos, un beso grande, Fede, un tachero de Rosario.
0: Hola, Fede.
1: Pero es lindo eso, porque es lindo, un objeto que tenés ahí.
0: Es un objeto que tu papá era muy de él, ¿viste? Y lo tenés vos.
1: Yo me traje ahora un montón de cosas que tenía.
0: Qué chorro que son.
1: No, de todo. Mi abuela que murió, yo me había separado un par de cosas.
0: Tenía mucha cosa nueva, vieja, ¿no?
1: Mucha cosa sin estrenar.
0: ¿Qué? ¿No me trajiste nada
1: a mí?
0: ¿No me trajiste un regalito o algo?
1: Mira, la próxima que vaya.
0: Una panquequera, hay tanta, alguna cosa.
1: Hay tantas cosas. Yo no fui a la casa ahora porque no me hace bien ir. Pero yo me había separado ya la otra vez que había ido un par de cosas y no me las había podido traer. Entonces las tenía en la casa de mi abuela viva.
0: Mi abuela
1: y ahora
0: viva.
1: Me las traje todas. Sí. Unas ensaladeras sin estrenar.
0: Ay, vos sos muy de la casa.
1: Porque como yo soy de recibo
0: gente. Vos sos muy de anfitrión, claro. Entonces,
1: todas esas cosas me vienen bien. Me traje unos vasitos trago largo, tipo vintage. Ahora te muestro una foto divino para cuando vayas te voy a hacer un traguito ahí.
0: Traguito.
1: Hielera, una hielera.
0: Hielera, está necesaria la hielera, porque uno en la casa claro, no la usa, ¿ves? Pero cuando te viene gente la hielera es... ¿Qué más me traje?
1: Bueno, tazas de café, cosas que completaban un juego que ella ya me había regalado, porque yo tenía 6 tenía 12 guardadas sin estrenar, entonces me traje todo lo que completaba el juego, una jarra de cristal, unas copas, me puse a lavar todo y
0: ahora tenés una la vajilla.
1: Tengo un restaurante.
0: La vajilla.
1: Otra ensaladera así gigante de cristal.
0: Ay, para hacer clericó, qué rico.
1: Tipo ponche.
0: Ponche, eso mismo.
1: Tipo ponchera.
0: ¿Me poncheas otro
6: hola,
0: mensaje?
6: Hola, papito. Hola, Barbie.
0: Hola.
6: Te quiero contar que heredé de mi familia deudas. Deudas. No. Hasta hoy no puedo terminar de pagar.
0: Qué cagada.
6: Si me muero, tal vez van a tener que pagar mis hermanos. Quiero participar del sorteo. Besos a los dos.
0: Besos, mi amor. Ojalá que no te mueras primero. Y ojalá que se.
1: Las deudas se heredan.
0: Qué raro, ¿no? Capaz que si es una deuda de una casa, sí.
1: Si mi mamá tiene deudas y que se muere, yo se las tengo que pagar yo.
0: Si son las deudas de una casa, sí, seguro. Deudas inmobiliarias, deudas de no haber pagado, qué sé yo, expensas por algún
1: eso bien. Está mal, ¿yo qué tengo que ver?
0: Pero es un bien que recibís del familiar. Y si el bien que vos recibís del familiar tiene deudas, y mi amor, lo van a tener que vender para saldar todo eso y te quedarás con lo que te quede. Y claro. Si vas a vivir, tenés que pagar. Es eso, no es una deuda de una tarjeta de crédito. La tarjeta de crédito sí, no, creo que no sé.
1: No, porque tiene seguro de vida.
0: Deudas de tarjeta creo que no, y esas cosas así no. Pero bueno, a no ser que haya un papel, una letra chica que no haya que hayan firmado y listo, es esa.
1: ¿Tenemos otro?
0: Sí.
7: Hola, Barbie, hola, Pampita.
0: Hola.
7: Yo soy descendiente italiana porque mi abuelo era italiano.
0: Bien.
7: Pero el desgraciado no reconoció a mi papá, tampoco le heredó ningún campo ni nada. Hijo dejó todo para sus sobrinas. Y yo heredé la casa de mi mamá, que le agradezco con el alma que me dejó la casa. Participo por los premios.
1: En el próximo bloque me está acá pasando la producción. Llegó el mensaje de Alfred.
0: Ampliando la historia de que se enteraron que no era hijo.
1: Él era hijo.
0: Con la hermana.
1: Con la hermana de la amante del padre. O sea, la que él pensó que era su mamá, no era su mamá. Sino que la mamá biológica, en realidad, era la mamá adoptiva. Era la amante del padre.
0: ¡Señor amante!
1: Le pedimos a Alfred que nos amplíe. Nos mandó un audio, acaba de llegar con toda la historia.
0: Sí.
1: Próximo bloque se los pasamos.
0: Sí, me encanta.
1: Esto es muy de televisión.
0: Ay, sí, próximo bloque. Estabas en puro show recién.
1: Puro show. Tenemos otro mensaje, no el de Alfred,
8: De mamá, que era asturiana y se me fue hace 2 semanas.
0: Ay, no.
8: Heredé desde el nombre, porque me llamo igual, Margarita.
0: Margarita.
8: Las ganas de hacer cosas, la alegría, la voluntad, la tenacidad. mala dentadura, un carácter fuertón, gusto por la vida, por comer cosas ricas, por el chorizo colorado y por las faves y por la sidra. Heredé muchas cosas de mamá. 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El domingo es el día de la tía. Necesito las golosinas. Un beso.
0: Ay, ay, Margarita.
1: Mira, es el día de la tía.
0: El día de la tía. Ojalá que se acuerde de mí.
1: Ah, tengo que mandar mensaje. Saludo. Le quiero mandar un saludo a nuestro amigo Marcos, que está escuchando desde Francia.
0: Marcos,
1: que
0: sí.
1: Que hoy es el cumpleaños.
0: ¡Feliz cumpleaños, o sea, Marcos!
1: Es el cumpleaños donde él está, porque es el 5, pero para él ya es 5. Sí. Así que, feliz cumple, Marcos.
0: ¡Ay, feliz cumple, Marcos!
1: Me estaba pidiendo que le pasemos nuestra dirección de nuestras casas, porque nos quiere mandar unas postales de, ya te digo, dónde.
0: No gastes plata, mándeme galletita. ¿Qué postales? Trae cosas para comer, un perfume, una tarjeta no me vas a mandar.
1: Me dice que se está yendo a Kazajistán.
0: Esos lugares donde van, donde están al límite de la guerra, todo.
1: Claro,
0: donde
1: me dice, pásenme sus direcciones y les mando postales en Kazajistán.
0: No, medio tuve Instagram, no me mandes. No, en serio, ¿para qué?
1: Bueno, yo le mandé a que me mande. Me parece divertido recibir una carta. O mandó una foto tuya.
0: ¿Vestido de kazajo? ¿Qué es vestido de kazajo?
1: Se mete, porque este puto.
0: Este va a investigar las teteras que están ahí en.
1: Va a todos estos lugares.
0: A comer tipo.
1: Está todo donde no se acepta la homosexualidad.
0: Porque saben que tienen un hambre de maricón tremenda.
1: Entonces hay mucho lugar oculto de homosexuales.
0: Y se tiene fe en esos lugares.
1: Y este puto va mucho ahí. Busca la necesidad.
0: Para es muy viva. Es muy viva. Yo la aplaudo. Yo no me iría tan lejos, me iría a los pueblos del interior. Viste que. Viste, me iría al bar de Colino.
1: Entonces, ¿viste? Este. Tiene milla de puto.
0: Tiene milla de puto.
1: Entonces se va mucho.
0: Podemos hablar, son 10 y 25, sí, ¿no?
1: Se va mucho a Turquía y dice que ahí, él dice que el tipo anda
0: a lo que caliente. Llega la homosexualidad porque en el mundo.
1: Un día tenemos. Ha contado historias homosexuales acá de
0: sí,
1: de...
0: porque a mí que no me cuentes. No voy nunca a los lugares donde vos vas, Marcos. ¿Qué querés que te cuente?
1: Pero no me acuerdo dónde. No quiero hablar pavadas, pero cuenta que tipo lugares árabes, una cosa así.
0: ¿Fueron lugares chinos? Fueron lugares chinos donde se duerme, donde duermen todos juntos, ¿viste? Tipo como un...
1: Sí, como eso, ahí está aceptado.
0: Sí, parece. Pero se pasan de cama en cama.
1: Este es un... iba a una peluquería y se levantó el peluquero. El peluquero casado con esposa e hijos.
0: Pero tiene tanto contenido el peluquero.
1: Tiene tanto contenido ahí en estos lugares árabes, vamos a ponerle, que no pueden aceptar su homosexualidad. Entonces, y está tan mal visto también el engaño a las mujeres.
0: Pero no va a lugares árabes en sí.
1: Sí, no, ha ido, pero no sé dónde.
0: Porque digo.
1: Lugares donde está prohibido.
0: Sí, ponerle. Centro de Europa, cerca de Rusia. Yo diría, me están apareciendo unos. Por el algoritmo me están apareciendo una banda de chongos rusos haciendo gimnasia. Y también el algoritmo me muestran todos mostrando la salchicha así suelta en el pantalón.
1: Bueno, en Rusia está prohibida la homosexualidad y este ha comido en Rusia.
0: Mira.
1: No, van lugares así y.

0: fin Febo asoma en toda la ciudad, por lo menos solazo. Servicio meteorológico que dice que se nubla, se va a nublar. Vamos a tener un poquito de lluvia a partir de las 5 de la tarde. Por eso aprovechen ahora para hacer planes, salgan abrigados, porque hay en este momento 7 grados en la ciudad. Una camperita, sol en la cara, sacás a pasear al perro, ejercicio, vas a la de tu vieja, vas a comprar el repuesto, vas a comprar las cosas para hacer la torta del cumpleaños, todo lo que tengas que hacer ahora. Porque a partir de las 5 de la tarde dicen que va a empezar a lloviznar un poquito. Se nubla un poquito, mañana va a ser frío también, el lunes también, el martes también. Y el miércoles vuelven los 20 grados, 20, 21, o sea que se recupera un poquito. Digo que aprovechen el sábado porque es lindo, ¿viste? Si tenés tiempo para aprovechar. Señoras y señores, hay mensajes 11-2852-1015, son un montón. Y gracias, los ponemos de a poquito. Buen día.
1: Sábado al fin. Buenos días, Caru, te felicito. Desde lo que nos faltaba, aparte del sol y un buen sábado, era tu voz y tu música. Enrique de la Lanús.
0: Enrique, pechocho, te mando un beso. Vamos con otro, hola.
2: Al fin sábado, Calu. Soy Nancita. ¿Qué voy a hacer este sábado? Vos estabas preguntando. De todo voy a hacer. Mira, me voy a hacer unos trámites, me voy a ver a mi nieta, me voy a ver a mi abuela. Pero ¿sabés qué es lo más importante? Que voy a estar con vos y con linda música.
0: Hermosa. Nancy, gracias, chau. Un beso. Ojo, no me gusta mucho que me digan, voy a hacer de todo. No, especifique. Voy a cambiar las sábanas, voy al lavadero. Voy a ir a lo de mi tía Marta porque cumple 80. Quiero planes específicos porque me gustan las agendas ajenas. Hay una más. Hola.
3: Buen día, Bella Caluz. Buen día. Escuchame, estuvimos haciendo una colecta ahí con el viejito Silvas en la semana.
0: Lo amo.
3: Para llegar a juntar el depósito, el mes de alquiler y el mes de comisión. Bien. Del departamento que alquilaste al lado de la radio. Yo, para mí, el programa se tendría que llamar De lunes a lunes con Calu.
0: Porque, chico,
3: qué lindo escucharte un sábado de la mañana, Calu. Yo acá dando vuelta con el tacho, tomando unos matecitos y escuchándote. Buen fin de Calu, bella.
0: Hermoso, hermoso. Gracias, pues vengo todos los días.

Vengo el lunes a lunes ahora. Vengo el sábado, el domingo, el lunes, martes, miércoles, jueves, viernes. Y voy a decir un secreto íntimo. A nadie le importa, pero lo comparto. Vivo muy cerca. Vivo a 7 cuadras de la radio. Entonces es más fácil. Señores, esto además es música. Y miren el tema. Me encanta esta canción que vamos a poner y me encanta esta banda. Ya. De Brasil, los amamos. Tienen buena onda. Él tuvo un accidente grave. Siguió cantando. Lo amamos. Se llama Herbie Viana. La banda es Para Lamas. Track, track. En la foto.

soleado el día. 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Esto es Sábado al Fin. Un pequeño programa para acompañarte, ponerte una camperita, darte un cafecito con leche, acompañarte al vivero. Lindo día para ir al vivero, ¿no? ¿Para qué va uno al vivero? Yo a veces voy para verlo nada más, para ver plantas, para estar entre verde. Porque el que vive en Capital, viste que poco. Bueno, lindo día para trasplantar plantas, para ir a hacer una comprita que nunca vas, para ir al mercado de Liniers a comprarte un pimentón rico. Bueno, cositas del sábado. Para pasear al perro, para bañarlo. Bañen los perros, por favor. Se lo digo a todos los vecinos de mi edificio, que compartimos el ascensor y después está el Bobby que... barandola. 9:27, estás en la Pop 101.5. Atención, hay una camiseta oficial de la selección argentina. Oficial. Vitrina, ahí la vemos. Hermosa, planchada, con buen aroma. Hermosa camiseta que tenemos en la vitrina. Todos los que nos están llamando y mandando mensajes participan por este hermoso regalo. 11-2852-1015. Repeat, 11-2852-1015. Si querés la camiseta para vos, para regalarla, para archivarla como un recuerdo, nada más nos decís dónde estás escuchando la radio, en qué barrio, en qué lugar, para qué vas a aprovechar el sábado, tu actividad específica, cuál es tu agenda de hoy, a dónde vas, tenés un cumpleaños, una primera cita, vas a cocinar un bizcochuelo, todo lo que hagas detallado, 11-2852-1015. Que pase el músico que sigue, adelante.

0: 9:31. En un rato te contamos qué pasó con Colapinto. Hubo drama con Colapinto. En un rato te contamos qué pasó con Lola, la hija de Yanina Latorre y Diego Latorre. Lola tuvo un problema también en un rato. Y en un rato también va a venir un periodista calificado y te cuenta a qué hay que darle bola hoy si querés estar informado. Eso en un rato. Cambiamos la yerba y enseguida seguimos.
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